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9: 7 y 8.

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2: 7
3: y 12.

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1: 7 y 16.

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1: 7
2: y 21.

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0: 7
1: y 28.

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1: 7 y 33.

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3: 7:38.

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1: 7 y 43.

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2: 7 y 50.

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1: 7 y 54.

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15: 8 y 9.

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1: 8
2: y 19.

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9: 8 y 30.

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0: 8
1: y 54.

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0: 9
1: y 16.
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0: 9
1: y 17.

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0: 9
1: y 21.

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5: 9
1: y 35.
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5: ¡9!
1: ¡Y 35!
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0: 9
1: y 46.

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0: 9
3: y 53.

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18: 10
19: y 12.
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6: y 23.
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De esta manera, a través de Radio El Pueblo, en los 93.3 de la frecuencia modulada, llegamos a la parte final de nuestra programación radial para el día de hoy. Esperando que nuestra edición haya sido de vuestro completo agrado, nos despedimos de usted hasta nuestra próxima edición. Que tengan dulces sueños y un alegre despertar. Buenas noches.

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5: 6
1: y 50.

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2: La hora exacta, 7 de la mañana
9: y 7.

0: Sauces. ¡El señor Alex Lermo! ¡Eso!
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5: La hora exacta, 7 de la mañana
2: y 23.
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10: La hora exacta, 7 de la mañana
11: y 36.

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6: La hora exacta, 7 de la mañana.
1: Y 48.
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6: La hora exacta, 7 de la mañana
1: y 48.

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3: La hora exacta, 7 de la mañana
1: y 52.

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3: 8 y 20.

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0: qué bonito, señores.
1: Ahí está.
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10: 8 y 35.
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10: 8 y 35.
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1: 8:48.
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1: 8:50.
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1: 8:50.
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15: 9 de la mañana
16: y 9.
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15: 9 de la mañana
16: y 10.
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15: 9 de la mañana
16: y 12.

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2: 9 de la mañana
3: y 19.
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2: 9 de la mañana
3: y 20.
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2: 9 de la mañana
3: y 22.
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2: 9 de la mañana
3: y 40.

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1: Ahí está.
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4: 9 de la mañana y 49.
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4: 9 de la mañana y 49.
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1: 10
2: y 13.
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1: 10
2: y 14.
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1: 10
2: y 15.
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1: 10
2: y 16.
7: Para Canto Andino Internacional, Isaac Sarmiento presenta a los Caballeros de la Noche. Díselo fuerte.

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10: 10 y 31.

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0: 10
1: y 36.

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0: 10
1: y 46.

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0: 10
1: y 52.
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0: 10
1: y 52.

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20: 11 de la mañana
21: y 13.

0: ¡Una vueltita!
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1: ¡Quizás te molesto, chamito!
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1: Señoras y señores, todo listo, todo preparado para darle la bienvenida. Atención Huamanga, atención Ayacucho, se prepara para el gigante espectáculo que vamos a vivir el día sábado 25, sí, sábado 25 de este mes de julio, en el mes de nuestro aniversario patrio. Llega el más grande, el más reclamado, el verdadero patrón. Sí, el patrón de la noche. 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Sí, en el Complejo San Luis. Tremendo espectáculo con la llegada por primera vez de Iván Aventura. Iván Aventura llega para cantarle a su público, a su gente. Y bueno, al lado de Iván Aventura, la presencia, por supuesto, de los más grandes. Estará presente el Bumita Cazador, Rosita Corazón de Andamarca. La presencia importante de muchos invitados en este gran espectáculo. El mejor equipo de sonido, la seguridad, todos los detalles para este gran espectáculo de bienvenida al verdadero patrón, al patrón de la noche, el artista que llena locales, el artista ha sido catalogado como el artista del año en el norte de nuestra querida patria, en Lima, llenando los mejores locales. Cómo no recordar el lleno total en el Guaraní. Bueno, impresionante, Iván Aventura. Propias canciones, los temas que se imponen a nivel nacional. Sábado 25, señoras y señores, sábado 25. Llega a local Complejo San Luis. Aquí están sus canciones. Aquí están. Óyelo bien. Marcamos la diferencia. 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

0: ¡Bravísimo, bravísimo! ¡Iván Aventura! ¡Bienvenido, señoras! ¡Bienvenido a Ayacucho! El público de Ayacucho reclamaba su presencia de Iván Aventura y así será. ¡Cuántas composiciones, cuántas canciones! Para bailar y gozar en el gigante complejo San Luis. No te puedes perder, atención, sábado 25, sí, este sábado 25. Iván Aventura llega con todo el cargamento de éxito para toda la gente maravillosa de Ayacucho y ahí estará presente el Bubita Cazador, señores. El Bubita Cazador también llega con todos los éxitos.
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0: 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Al lado también de Rosita Corazón de Antamarca. Con una cartelera impresionante para todo el público de Ayacucho. 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

Bueno, destacar también la presencia importante, los temitas de la cumbia. Presencia, atención para este gran espectáculo. Hay grandes atractivos, la presencia también de los dulces de Cusibamba.

0: Rocha, Iván Aventura. Por primera vez llega, por supuesto, a este gran espectáculo. Porque Ayacucho así lo veía.
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0: Y bueno, lo mejor de la cumbia. La música tropical andina. Los temibles, los temibles. Se ha confirmado la presencia de los temibles también. Impresionante. La presencia también de los dulces de Cusiyama. Prepárense, atención, para esto.

0: Ahí están los temibles, de la cumbia, señores, presente también este sábado 25 en el complejo San Luis.
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2: 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Y ahora, para Huamanga, para la gente de Ayacucho, sábado 25, señores, sábado 25, pasa la voz, vamos todos a divertirnos, vamos a bailar a este gran espectáculo en el gigante Complejo San Luis, sí, en el gigante Complejo San Luis, el local más abrigadito, el local mejor ubicado, un

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3: El patrón de la noche, Iván Aventura, señores. 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Rosita Corazón de Andamarca. Confirmando su presencia, Rosita Corazón, el Pumita Cazador. ¿Qué tal espectáculo que vamos a vivir en el

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Ayacucho, señores. Todo Ayacucho será testigo de este gran reventonazo.

listo, todo preparado para el mejor espectáculo que vamos a vivir este sábado 25, sí, este sábado 25. Bienvenido al patrón de la noche, Iván Aventura. 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Al lado también del Pumita Cazador, al lado de Rosita Corazón de Andamarca. 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

¡Vamos! ¡Arriba, arriba, arriba! ¡Alegría, señoras y señores! ¡Imparables! ¡El patrón de la noche! ¡Iván Aventura! 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

0: Sobre todo la presencia de Rosita Corazón de Andamánica. Después de mucho tiempo retorna a San Luis, al local San Luis, al complejo San Luis, este sábado 25. Al lado, por supuesto, del patrón de la noche. Ahí estará brindando el mejor concierto por primera vez. Iván Aventura, será espectacular. Y al lado también, ahí está, una de las voces importantes del requinto nacional.
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Señoras, señoras, ahí está confirmando su presencia. El Pumita Cazador. 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
0: 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Espectacular, señoras y señores. Iván Aventura por primera vez llega. Iván Aventura por primera vez. En Ayacucho, atención, el día sábado 25, este sábado 25. Aquí está el patrón de la noche, Iván Aventura, con estas hermosas canciones para su público. 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

patrón de la noche, señoras y señores, el patrón de la noche, Iván Aventura. 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Este sábado 25. Sí, este sábado 25, señoras, será impresionante, será espectacular. 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Rosita Corazón de Andamarca. 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
4: ¡Impresionante! 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Atención todo y escucha la expectativa para darle la bienvenida a Iván Aventura. 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Todo el público se prepara, atención. Vayan de

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Bueno, todos están cordialmente invitados. Atención, todo el público de Ayacucho se va a bailar al gigante Complejo San Luis. 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La presencia de solamente los más grandes, ¿ah? Ahí estará presente Rosita Corazón de Andamarca. Sí, Rosita Corazón. Vamos arriba, arriba los carnavales, los guainos, los toriles. Rosita Corazón de Andamarca. Y bueno, la presencia de Pumita Cazador. ¿Dónde están los seguidores? Las chicas admiradoras de el Pumita Cazador. Ya vienen los temas, ya vienen.

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Impresionante, le damos la bienvenida al patrón de la noche, Iván Aventura, la presencia de Rosita Corazón de Andamarca. La bienvenida también a pedido del público, porque así lo querían ustedes. La llegada del Pumita Cazador. El Pumita Cazador. Bueno, gracias a todos, nuestra gente maravillosa de Huamanga, la gente de Huamanguilla, nuestra gente maravillosa de Pacaicasa, la invitación para toda la gente de Huanta.

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8: Las 12 y 34.

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1: Las 12 y 48.

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9: Una de la tarde.
10: Y siete.

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0: vamos para Huamanga, pues, ¿no?
1: Vamos a Huamanga, nuestra tierra Huamanga, ya escucho.
0: Puede ser negro, negro destino.
1: Uy, uy, negro destino.
0: Negro mi destino. Pero hay que cambiar de un poquito de... ¿No? Y vamos.
1: Negro mi destino. Ay, ay, ay. Dale una intro, Yuki, dale una intro.
0: No sé.
1: Vamos a Ayacucho.

0: Bueno, yo que esa es la emoción de
1: ese bien, bien, bien, así claro que sí. A ver, vamos, Miguelito, ¿eh? Ah, ahora sí, de verdad, ¿eh?

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8: Esta es la hora, 2 de la tarde.
1: Y 34.

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1: Esta es la hora. 2 de la tarde.
2: Y 47.

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bien, qué bonito, señoras y señores, oyentes de Radio TV El Pueblo. Ya estamos en los 93.3 de la frecuencia modulada. Llevando lo mejor de lo mejor, ¿eh?, de nuestra música peruana. Saludamos con mucho cariño a toda la comuna ayacuchana para pues hacer la invitación correspondiente para lo que va a ser este maravilloso encuentro de pueblos, pues. Bien, señoras y señores, muy buenas tardes, familia ayacuchana. Sean todos bienvenidos a esta programación especial donde pues celebramos con orgullo nuestras fiestas patrias, nuestra cultura, nuestra música y las tradiciones pues que hacen grande a nuestra tierra. Un saludo muy especial para nuestros hermanos de Huamanga, de Huanta, de La Mar, a nuestra gente linda de Cangallo, de Vilcas Huamán, de Víctor Fajardo, de Huancasancos, de Sucre, Lucanas, Parinacochas, de Paucar del Sarasara y para todos los distritos, ¿ah? Por supuesto que nos acompañan en esta gran sintonía. La cuenta regresiva continúa, señoras y señores, estamos a pocos días, ¿ah?, para este 28, solamente a 3 días. Ya estamos sábado 25, pues estamos a solamente a 3 días para este 28 de julio. 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Bien, damas y caballeros, es la hora, es el momento de subir el volumen. Reúnan a la familia, ¿eh?, y acompáñennos durante esta gran programación. Arrancamos con lo mejor del Chimaycha, rumbo a la gran fiesta del 28 de julio. Ya solamente 3 días. Estamos ya en la cuenta regresiva. Bien, desde el inicio, por favor, que suene todo el territorio ayacuchano. Agrupación Klismer de Silvano Caguana para el Perú y el mundo, traspasando fronteras. Señor.

0: 6 y 15.
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Qué bonito, pues, muy urisca, señoras y señores, damas y caballeros. Así se baila, así se goza. En los 93.3 de la frecuencia modulada de Radio TV El Pueblo, uniendo pueblos y costumbres, traspasando fronteras, sí señor, emitiendo desde la hermosa ciudad conocida, ¿no? Como el rinconcito de los muertos, la tierra de la Tantahuahua, la tierra de artesanos. Damas y caballeros, es un placer y gusto anunciar lo que se viene para Huamanga, ¿eh? El gran aniversario, el primer año de aniversario del local, del Salón de Eventos Aventura. Aquí es también el restaurante Muna, ¿ya? Dos firmas importantes, dos marcas importantes en nuestra querida región que vienen impulsando el desarrollo de nuestra hermosa ciudad a través de la industria de la música, a través de la industria de la gastronomía, bueno, el arte culinario, el emprendimiento, porque es uno de nuestros pilares, ¿ah? Es uno de nuestros fuertes, uno de nuestros atractivos, de nuestra gastronomía, nuestra hermosa ciudad, porque Ayacucho, Huamanga, es un lugar turístico, ¿ah? Ya se ha considerado, ¿no?, el aeropuerto ayacuchano como un aeropuerto internacional. Qué bonito, ¿ah? Qué gusto. 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Bien, señoras y señores, damas y caballeros, siendo ya las 13:21 en toda nuestra hermosa ciudad de Huamanga, vamos a presentar a una de nuestras queridas artistas, Dana Tomaya. 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Bien, subamos el volumen, somos Radio El Pueblo del Perú. 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Y a Vida El Perú, no solamente tres días para el 28 de julio, que viene la banda presidencial, ¿no?

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1: Qué bonito, señoras y señores, damas y caballeros. Estamos con lo mejor del Chimay a estas horas de la tarde, siendo ya en todo el territorio guamanguino, 13:26. 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Un saludo muy cordial para toda la dinastía Rodríguez, a la familia Rodríguez. Está full sintonía en un lugar hermoso, ¿ah? Como es.
2: ¡Gracias!
1: 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Vayamos con toda confianza, hermanos y hermanas, a degustar los mejores platos típicos de nuestra querida región. Ya solamente 3 días en la tan importante fecha en todo el Perú, ¿ah? Se celebra, se baila, se goza, ya en la plaza. En la plaza de armas de nuestra hermosa ciudad de los Reyes, la capital. Nuestra hermosa ciudad de Lima va a estar a repleto de nuestros tanques de guerra, los militares, los marinos, los funcionarios que van a estar pues recibiendo, como tiene que ser, las fiestas patrias en Ayacucho y en Huamanga. También lo vamos a vivir a nuestra manera. ¿Qué forma de sentirse orgulloso? A ver, para sentirse más peruanos que nunca, este 28 de julio hay que tomarnos un pisco, ¿no? En Ayacucho hay que tomarnos nuestra chichita de jora, nuestra chichita de molle. Hay que comer nuestro chicharroncito con su chuñito. Pero qué delicia, mi hermano. Un manjar de los Andes, de los Incas. Así que, señoras y señores, para sentirnos pero bien peruanos. A ver, ¿qué se les ocurre comer ese día? ¿Un rico mondongo? Claro, es una forma de sentirnos bien peruanos. Aunque en Ayacucho, pues, tenemos la costumbre, ¿no? De comer cada fin de semana nuestro mondongo o nuestro rico ceviche, la bandera peruana. O sea, es la bandera peruana en el tema gastronómico. Oh, reconocido internacionalmente. Cómo no, nuestra puca picante, nuestro rico muyuchi. 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Vayamos con toda confianza en nombre de Radio El Pueblo. 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Bien, nos dice Juan Carlos, vamos a una pequeña pausa comercial, pero con un temita más, ¿no? Claro que sí, lo vamos a hacer con este gran éxito musical. Disculpa por llamarte. Para todo el Perú, que suene el buen Chimay. Estamos en Ayacucho, en Huamanga, cuna de la libertad americana. Ciudad de las 33 iglesias, Ayacucho, donde nace el Perú, Causachum Perú. Gracias, Producciones El Mago. Subamos el volumen. Somos el pueblo.
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5: No, hablan en prosa.
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qué rápido pasa la hora, hermano transportista, hermano comerciante. Ya suena la hora 13:46, 13:47 ya, para ser exactos, con 4 segundos en todo el litoral de Huamanguino. Así es, señoras y señores, en Costa, Sierra y Selva, en Perú, vamos a vivir a lo grande este 28 de julio. Está totalmente prohibido quedarse en casita. Somos realmente patriotas. En la selva van a comer el rico tacacho, la cecina. ¡Oh, qué rico con su cocona! En la sierra vamos a degustar de nuestro puca picante, el rico cuisito. Así es. Nuestro rico chicharrón, chanchito caja, chanchito a la caja china. Con su chichita de jora, su chichita de molle. Y en la costa pues van a comer su ceviche, ¿no? Su causita rellena. Un clásico. Pero aquí en Huamanga nos vamos a un lugar especial, señoras y señores, a degustar desde las 9 de la mañana el gran campeonato y la feria gastronómica que se vive en nuestra hermosa querida región. 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Bien, damas y caballeros, estamos a full sintonía, llegando a todos los pueblitos, a caseríos, centros poblados, distritos de nuestra hermosa ciudad, llevando lo mejor de nuestro chinaiza. Porque el Perú, porque Ayacucho no solamente es mistura, gastronomía, también es música, también es arte, es tierra de artesanos. 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Bien, seguimos gracias a Producciones El Mago. A estas horas de la tarde encendemos este fin de semana con lo mejor del chimaica, con la buena música de nuestra querida artista Ana Tomaya. Que suenen sus grandes éxitos, que traspasen fronteras. Ya suena en MeTune Radio, en iTunes, a través de Kika, a través de Twitch, en las plataformas digitales de Radio El Pueblo. Suena, que suene, que suene y que traspasen fronteras. Vamos, Huamanga, vamos, Ayacucho, aquí está Ana. ¡Vamos!

0: Esta es la hora en el pueblo. 3:53.
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0: Muy, muy urispa, señoras y señores. Así se canta, así se vive y se baila con Dana Tomaya, que estará presente en nuestra hermosa ciudad de Huamanga, en el Cerrito del Amor, en el Cerrito Cuchimay. A partir de las 5 de la tarde se enciende el escenario para recibir a todos los chimaycheros y chimaycheras. Vamos a tomar nuestra rica cervecita. Es el Encuentro de Pueblos, en uno de los mejores salones de evento, o es nuestro localazo, al salón de eventos Aventura. Gracias a Producciones El Mago, que hace la posible llegada de nuestra querida artista Dana Tomaya a nuestra hermosa ciudad. Así que vengan, hermanos transportistas, hermanos comerciantes. La invitación está totalmente hecha de manera cordial y formal para que puedan venir con toda la familia. Habrá regalos, fantasía en el cielo. Será algo lindo. Apoteósico, claro que sí. Bien, nos dicen por interno, Juan Carlos, nos vamos a la pausa comercial en la radio. Y nosotros volvemos al toque, toque con lo mejor del Chimayca a estas horas de la tarde. Ya viene sonando en toda Huamanga. Nuestros hermanos comerciantes y transportistas se acompañan con Radio El Pueblo del Perú. Bien, pausa, pausa comercial en la radio, en la FM, y volvemos al toque, toque con lo mejor del Chimayca. Gracias a Producciones El Mago, nuestras grandes artistas harán retumbar, harán bailar, harán gozar a toda Huamanga.
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señoras y señores, continuamos con la segunda hora del especial de Producciones El Mago. 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Atención Ayacucho, atención Huamanga, prepárate para lo que se viene este martes 28 de julio. 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Bien, continuamos con el programa a estas horas de la tarde, siendo ya las 4:13 en todo el Perú. Suena la buena música, el buen Chimacha, al estilo de la agrupación del momento, Agrupación Klismer de Silvano Caguana, en los 93.3 de Radio TV El Pueblo, uniendo pueblos y costumbres. Suena, suena el buen Chimacha, muy muy urista, tomando nuestra rica jacha. Vamos a pasar tomándolo conjuntamente con la cervecita negra. ¡Qué buena combinación!

Muévanse, muévanse, qué bonito, muy Urisma. Hoy es sábado y el cuerpo lo sabe. Hoy salimos a tomar las ricas bebidas, ¿no? La rica cervecita con su heladita, ¿no? Claro que sí, con su Coca-Colita o su Inca-Cola, qué rico, para conversar con los amigos, con la enamorada, para solucionar los problemas, ya lo saben, ¿no? 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Vimos ahí nuestra chichita de jora en su puñito, acompañado de la rica cervecita negra. Mientras vamos pidiendo, ¿no?, que se nos prepare la rica cajita china. Claro que sí, mientras uno va conversando, va pasando un momento ameno con la buena música. Nos acompañamos en la noche con la buena fogata, ¿eh? 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Bien, que suenen los 93.3 de Radio El Pueblo del Perú. Nuestra bella Dana Tomaya suena en la frecuencia modulada, traspasando fronteras. Qué gusto, qué placer, damas y caballeros, anunciar la llegada de nuestra querida artista, nuestra hermosa ciudad de Huamanga. Ayacucho vibrará, cantará, tomará hasta las últimas consecuencias. Nos vamos de largo en el único y grande Salón de Eventos Aventura. Pasen la voz, vengan con toda la mancha, la batería seria. Los esperamos.

0: bien, señoras y señores. Qué bonito. Estamos fin de semana y el cuerpo lo sabe. A todos en los caminos llevan este 28 de julio al imponente salón de eventos Aventura. 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Vayamos a disfrutar hoy una tarde, una noche maravillosa en el restaurante turístico Muna, ¿ya? Una buena fogata, un trato a todo el público que va pues con toda esa confianza que brindamos a través de Radio El Pueblo. Bien, vamos a irnos a una pequeña pausa comercial en la FM y volvemos al toque toque con lo mejor de nuestro Chimango, siendo ya la hora en todo el territorio peruano, 4:26. Ya nos acompaña un rico solcito. Estamos solamente a tres días para bailar y gozar desde las 9 de la mañana con el rico montón. Bien, señoras y señores, pausa comercial en la radio y volvemos rápidamente.
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Bien, señoras y señores, siendo ya las 4:34 minutos en toda Huamanga. Estamos felices y gustosos de llegar a sus hogares. Queremos mandar grandes saludos a toda nuestra gente linda de la hermosa ciudad Esmeralda de los Andes. Grandes saludos para nuestra gente linda, hermosa de Huanta. Nos dicen que están a full sintonía. Un saludo muy cordial para nuestro amigo Celestino Núñez. Con mucho cariño, hermano, gracias por la sintonía. Nos viene escribiendo a través de las redes sociales. A full sintonía desde la hermosa ciudad de Huanta, nos dice. Con mucho cariño, entonces, para nuestro querido amigo. Dedicamos esta hermosa, bella canción a nuestro amigo Celestino Núñez, que está en la hermosa ciudad de Huanta. ¡Qué bonito! ¡Ah, aquí está! Evita de Coyahuacho Yanqui, para Huanta, para Huamanga, para todas las regiones, para Lima, para el Perú y el mundo.

en Huamanga nos acompaña un solcito que se va escondiendo poco a poco. Ese solcito maravilloso que nos acompaña desde la mañana, porque Huamanga hace un chirizazo, un frío de aquellos, ¿no? Ese solcito maravilloso que siempre sale. Cuando hay lluvia, de la nada sale nuestro solcito. Y viceversa, se esconde y el cielo se pone a llorar, se pone un poquito triste. Y luego lo alegramos con un poco de chimaicha, con la voz de Dana Tomaya, con la voz de nuestra bella Edith de Coyahuacho Yankee. Así es, con la agrupación Lismer de Silvano Caguana. Alegramos nuestra tarde, ¿verdad? Hoy es fin de semana y el cuerpo lo sabe. 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Bien, señoras y señores, siendo la hora en todo el territorio huamanguino, 4:40, vamos a presentar otro gran éxito musical de nuestra agrupación Klismar de Silvano Caguana. Traspasando fronteras en Radio El Pueblo, la radio de los ayacuchanos. Bueno, el buen Chimaicha, el buen Chinglirili, Uyumuyurispa, Amanguajaspaya, Paní, Guayquí, Uyumuyurispa. Ahí escuchaba, ¿eh? Dicen que la vida es un tujaicha.

rica la cervecita, la que se toma, la que se bebe en el restaurante turístico Una. Y la gente viene gozando, disfrutando a estas horas de la tarde. 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En el mirador es otra cosita, hermano. Vayamos con toda confianza. Bien, damas y caballeros, gracias a Ayacucho, gracias a Huamanga. 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Bien, señoras y señores, gracias Huamanga. 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Bien, señoras y señores, cerramos el programa y lo hacemos con mucho cariño con nuestra bella Dana Tomaya para el Perú y el mundo. El buen Chimacha desde Radio El Pueblo suena en toda Huamanga, en todo Ayacucho, en todo el Perú, en todo el universo. Se escucha a través de la FM hasta donde llegue. Bien, señoras y señores, agradecidos, muchísimas gracias Perú, Causachum Huamanga, Causachum Perú, a Carincana.

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9: ¡Bravo, bravo, bravísimo! 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

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Bueno, todo, ¿eh? Ya estamos en la temporada de Toril a propósito.

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0: 5
1: y 39.
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0: Y la llegada, por supuesto, después de mucho tiempo, a pedido del público, la presencia del Bumita Cazador. 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

0: Cazador, señores, Pupita de Cazador. El Pupita de Cazador llega también, atención, después de mucho tiempo. Ayacucho bailará y gozará con todas las canciones. La bienvenida a Iván Aventura. Bueno, realmente va a ser impresionante, ¿no? Una noche maravillosa para compartir con toda la familia. Los dulces de Cusibamba y, por supuesto, la presencia. Por favor, a el pequeño Roy. No reconocido. Hasta ahora sigue buscando a su papá. Los temibles de la cumbia presente. Los temibles de la cumbia. Los temibles de la cumbia presente. Este sábado 25 pasa la voz.
1: ¡Ay, qué emoción!
2: Es el saludo
1: para todos. ¡Ay, qué emoción!
0: Bueno, no, cuántas canciones, cuántos recuerdos también con las temibles de la cumbia para todo el público de Ayacucho.

0: Águilas de la Cumbia este sábado 25.
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2: Muy bien. 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Iván Aventura. ¿Cuántas veces la gente extrañaba, decía, cuándo llega a nuestra ciudad? Brindando los conciertos en todo el norte de nuestra querida patria, en Huaraz, ¿no? En Caraz, Yungay, en Cajamarca, en

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12: 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Vayan de

canción Los Temibles de la Cumbia. Será espectacular. Los Dulces de Cusibamba. Presente también.

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Lo Guayno, Los Toriles, Rosita Corazón de Andamarca. Y bueno, la presencia de Pumita Cazador. ¿Dónde están los seguidores, las chicas admiradoras de el Pumita Cazador? Ya vienen los temas, ya vienen.

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eso, vamos, vamos, vamos, arriba. Arriba esa alegría, señoras y señores. Crece la expectativa, falta poco. 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Impresionante, le damos la bienvenida al patrón de la noche, Iván Aventura. La presencia de Rosita Corazón de Antamarca. La bienvenida también a pedido del público, porque así lo querían ustedes. La llegada del Pumita Cazador. El Pumita Cazador. Bueno, gracias a todos, nuestra gente maravillosa de Huamanga, la gente de Huamanguilla, nuestra gente maravillosa de Pacaicasa, la invitación para toda la gente de Huanta.

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Cazador, señores, el Pumita Cazador. 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
2: Pasa la voz, señoras y señores. 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Bienvenida por primera vez en nuestra ciudad. Atención, por primera vez llega Ayacucho, el patrón de la noche. Siempre querido, siempre reclamado a nivel nacional.

bravísimo, bravísimo. 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
0: 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No olvidarse. 6:47. 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
5: 6
1: y 47.
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7: Estamos imparables, señoras y señores, haciendo la invitación cordial para lo que va a ser el día sábado 25. 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

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Ahí está el Bumita Cazador, señores. Impresionante el Bumita Cazador. 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Rosita Corazón de Andamarca. 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